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Te pediría una canción de Lorenzo Santamaría que se llama Por ese amor, porque me trae muy buenos recuerdos precisamente de mi primer viaje a Barcelona. 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

Este fue el primero de los éxitos que Carole King escribió con su marido Gary Goffin, con quien se casó tras quedarse embarazada a los 17 años. En esos primeros años del rock and roll proliferaron muchos grupos e intérpretes, pero muy pocos compositores. Fue una época de oro para las editoriales musicales. El dúo Carole King, Gary Goffin, con King trabajando la música y Goffin tratando de encontrar letras que encajaran en sus melodías, tuvieron un gran éxito. De ahí nacieron temas también como el que hicieron los Beatles, Chains.

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Però Carole King se volcó de inmediato en su siguiente trabajo, Tapestry, un álbum en el que decidió combinar algunas de las canciones que había escrito junto a Goffin con otras de nuevas. La cara B del disco se abre con You've Got a Friend, un canto a la amistad sincera que nació a raíz de un tema de James Taylor. El cantautor de Boston había publicado en el 70 su segundo álbum, Sweet Baby James, en el que había contado con el acompañamiento de Carole King al piano. Y en una de las canciones, Fire and Rain, Fog y Pluja, James Taylor va a cantar esta frase: I've seen lonely times when I could not find a friend. Es decir, he visto momentos de soledad en los que no podía encontrar un amigo. Y Carole King, como respuesta, escribió You've Got a Friend, en la que decidió dar la vuelta al sentimiento de Taylor, diciendo: todo lo que tienes que hacer es llamarme y yo estaré allí. Tienes una amiga. 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

James Taylor y Carole King grabaron You've Got a Friend, Tienes un Amigo, y la elección no pudo ser más satisfactoria, ya que Taylor consiguió situarla en el número uno de las listas en julio del 71. El éxito del álbum Tapestry de Carole King fue espectacular, consiguiendo ser entre 1973 y 1976 el disco más vendido de la historia. Un récord que dinamitaron poco después los Bee Gees con la banda sonora de Saturday Night Fever en el 77. Se estima que el álbum de Carole King ha conseguido vender en total más de 25 millones de copias. Tapestry fue crucial en la reivindicación del papel que una mujer podría ejercer como cantautora de éxito. Hasta entonces a las mujeres se les había reservado el rol de cantante y ni tan siquiera eran valoradas como instrumentistas. Sin el legado de Carole King y Tapestry no se entenderían las carreras de cantantes como Amy Winehouse, quien declaró que Tapestry sonaba constantemente en casa de sus padres. Y a You've Got a Friend, Carole King de allá. Cuando estés triste y angustiado y necesites amor y cuidado y nada esté saliendo bien, cierra los ojos y piensa en mí. Y pronto estaré allí para iluminar incluso tu noche más oscura. Solo di mi nombre y sabes que donde quiera que esté, iré corriendo a verte de nuevo. Invierno, primavera, verano u otoño, todo lo que tienes que hacer es llamar y estaré allí. Tienes una amiga. 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Pronto me oirás llamando a tu puerta. ¿No es bueno saber que tienes una amiga cuando la gente puede ser tan fría? Te herirán, sí, y te abandonarán y tomarán tu alma si los dejas, pero no los dejes. 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Y no es bo, també, que va passar bastant a part saluda, recordar que a principis dels anys 2000 la va adaptar al català la nostra amiga Marina Rossell. 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

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Avui, Like a Rolling Stone, de Bob Dylan, publicada el 1965. Sí, company, la resposta continua estant en el vent. Bob Dylan, nacido en Duluth en 1941, es una de las figuras más poliédricas del arte en el siglo XX. Imposible de definir en toda su complejidad, Dylan modeló ya desde joven la herencia de los trovadores folk norteamericanos y la mezcló con las enseñanzas de los poetas de la generación Beat, como Jack Kerouac, hasta convertirse en símbolo involuntario de la contracultura. Su juventud transcurrió en los años 50. Decía, oír en la radio a pioneros del rock como Jim Vincent me hizo volverme hacia una realidad basada en el miedo y la paranoia de la Guerra Fría y la amenaza nuclear. Pero nada fue comparable al hecho de descubrir las canciones de Buddy Guthrie. Las canciones de Dylan destacaban por querer aportar una mirada particular, a veces surrealista y a veces descarnada, que de manera involuntaria acabaron formando parte del inconsciente colectivo estadounidense. El cantante fue tomado por la escena de la canción protesta como abanderado de su causa, a la vez que era requerido como la voz o la conciencia de toda una generación. Pero Dylan no podía ni quería relacionarse con eso. El músico hizo todas las preguntas, pero nunca tuvo las respuestas. En una entrevista para la CBC Radio de Montreal, Canadá, en 1966, Dylan la describió como un largo fastidio de 20 páginas. Ese fue el borrador que acabó derivando en Like a Rolling Stone, una canción de más de 6 minutos destinada a cambiarlo todo.

en un primer momento. La discográfica Columbia no se mostró demasiado satisfecha por la canción Like a Rolling Stone, tanto por su larga duración, que la hacía poco comercial, como por el tono eléctrico, que creían que podría ahuyentar a su público. Sin embargo, el tema llegó al número 2 de la lista Billboard, solo por detrás de Help de los Beatles. En una entrevista al Saturday Evening Post en 1966, Dylan declaró: "Yo la escribí, no fallé, fue directa".

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1: No acabo, pero si me dices que cite una, por ejemplo, Knock, Knock, Knocking on Heaven's Door de Dylan, es una maravilla. I can't shoot
0: 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Like a Rolling Stone tuvo un impacto que despertó muchas vocaciones musicales. El propio Jimi Hendrix, que versionó varias veces el tema en sus conciertos. O Bruce Springsteen, que la descubrió cuando tenía 15 años. Y en el discurso de introducción de Bob Dylan al Rock and Roll Hall of Fame en 1988 declaró Bruce: la primera vez que la escuché, estaba en el coche con mi madre escuchando la emisora WMCA. Y me llegó ese sonido que sonaba como si alguien hubiera abierto de una patada la puerta de mi mente. Así como Elvis liberó nuestro cuerpo, dice Bruce Springsteen, Dylan liberó nuestra mente y nos mostró que el hecho de que la música fuera física no significaba que no fuera intelectual.

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Però què diu Like a Rolling Stone, la cançó de culte escollida avui? Como una piedra rodante. Hubo un tiempo en que te vestías tan bien, les dabas una moneda a los vagabundos en tus mejores tiempos, ¿no es así? La gente te llamaba y te decía, cuidado muñeca, vas a caer. Y pensabas que todos estaban bromeando. Solías reírte de todos los que estaban merodeando. Ahora ya no hablas tan fuerte. Ahora ya no pareces tan orgullosa de estar gorroneando tu próxima comida. ¿Cómo se siente? ¿Cómo te sientes? Estar sin un hogar como una completa desconocida, como una piedra rodante. Fuiste a las escuelas más refinadas, claro, señorita Soledad, pero sabes que solo solías emborracharte. Nadie te ha enseñado nunca a vivir en la calle, y ahora descubres que vas a tener que acostumbrarte. Dijiste que nunca te comprometerías con el vagabundo misterioso, pero ahora te das cuenta de que no está vendiendo ninguna coartada mientras miras al vacío de sus ojos y le preguntas, ¿quieres hacer un trato? Nunca te giraste para ver los ceños fruncidos de los malabaristas y los payasos cuando hicieron trucos para ti. Nunca entendiste que no está bien dejar que otras personas disfruten por ti. Solías montar en el caballo cromado con tu diplomático que llevaba sobre el hombro un gato siamés. No es difícil cuando descubres que él no estaba donde parecía después de haberte quitado todo lo que pudo robar. Princesa en el campanario y toda la gente guapa están bebiendo, pensando que ya lo tienen todo, intercambiando todo tipo de regalos y cosas valiosas. Pero será mejor que levantes tu anillo de diamantes, será mejor que lo empeñes, nena. Solías estar tan divertida con Napoleón en harapos y el lenguaje que usaba. Ve hacia él ahora, te llama, no puedes negarte. Cuando no tienes nada, no tienes nada que perder. Ahora eres invisible. Ya no tienes secretos que ocultar. Como una piedra rodante, like a Rolling Stone.

0: Bueno, pues de esta manera empezamos Funky Tracks Radio. ¿Qué tal, humanoides peludos? Bienvenidos a esta vuestra frecuencia. Duke Dimitri en el control de sonido y te habla al frente de Funky Tracks, Tony Modulation. Hemos empezado y empezamos la primera hora de las dos con Alan Money. Every Time.
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2: Es un auténtico horror.
3: Le salen pelos dentro de la boca. A raíz de que hace 2 años le hicieron un injerto de piel de la zona superior del labio. Folículos pilosos que le crecen sin parar.

Pues aquí estamos, en Funky Tracks. Próxima invitada de lujo, Barbara Mason, Another Man, versión Eric Cooper.

0: fantástica Barbara Mason, Another Man, Eric Cooper Mix. Y luego lo despedimos así en Funky Tracks. Hasta la próxima.
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2: A mí me recordó a los cavernícolas que salen en las películas con la boca abierta de par en par.
3: Cortaba hombres por la mitad, solo para ver lo afilada que estaba su espada.

Menudo disfrute con Boogie Wonderland, Hard Work and Fire. Y es el turno, que nos lo había pedido, vía email de Richie Family. Bueno, se han hecho mayores, pero todavía pueden escribir algún mensaje. Bueno, I'll Do My Best sonando Funky Tracks.

0: dos humanoides peludos que se juntaron para cantar este famoso tema. When the Rain Begins to Fall, Jermaine Jackson y Pia Zadora. Los sonidos hoy, así suenan de Funky Tracks.
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visitó Tina Charles, Funky Tracks, en tu mejor sintonía, Dance Little Lady Dance. Y ahora, Viola Wills.

Radio, Brothers Johnson Stone inaugurándola, y ahora Daft Punk con el famoso Get Lucky. Seguimos disfrutando de la música. Gracias, humanoides peludos.

versión del famoso Ladies Night de los Kool & Run. Aquí sonando en Funky Tracks. Pedazo de clásico versioneado ahora por Loleatta Holloway. Show todo de top.

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3: Todo un clásico, 5 estrellas. Back together again. Melissa Morgan y Freddie Jackson.

Bueno, queridos humanoides peludos, lo dejamos aquí. Funky Trash Radio, con unos minutitos más por delante, es mejor cerrar la bocaza. Una retirada a tiempo, sí señor. Gracias por vuestra atención, por estar ahí. Hasta el próximo Funky Tracks, que la fuerza de la música os acompañe. Body Modulation, hasta pronto.